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1: Son las 9:32.
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1: Son las 10 de la noche.
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1: Son las 10 de la noche, 33 minutos.
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2: Son las 11 de la noche, un minuto.
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1: Son las 11:32 de la noche.
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0: damos la hora.
1: Es la medianoche en todo el país.
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1: Son las 12 horas 33 minutos.
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2: 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Muy buenas noches.

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1: Es la 1:31.
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2: Son las 3:32.
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1: Son las 4:31.
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1: Son las 5:32.
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1: Son las 6 de la mañana, 31 minutos.
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0: Buenos días, señoras y señores, comenzando este día martes 6 de octubre. Oye, bastante lluvia en Barrota, oye. Oh. Oh. Saludamos a Bruno y a Brunilda, los que están de onomástico para hoy. Así que un saludo cariñoso. Verte medio ronco aquí en la nariz. Oye, 7 de la mañana con 5 minutos. 7 de la mañana con 5 minutos. Saludando cariñosamente a todos los que están trabajando a esta hora ya. Hace bastante rato, así que desear un lindo y hermoso día. Bueno, ya estamos finalizando. Son las 7 y 6 todavía. Oye, saludos cariñosos a todos nuestros auditores que están en sintonía hasta ahora. Despertando muchas veces con pocas ganas, pero bueno, hay que pensar que este fin de semana es largo. La próxima semana es cortita, así que vamos con todo ese ánimo, con todo ese power, por supuesto, en este día martes. Recuerden que estamos entregando regalitos. Vamos a sortear dos almuerzos en Sabores de mi Tierra y una promoción de whisky junto a Supermercado Muñoz Jiménez, la esquina de la economía. ¿Qué es lo que tiene que hacer usted? Lo único que tiene que hacer usted es solamente inscribirse, mandar su WhatsApp y decirnos: yo quiero participar, mi nombre es Juan Martínez Sepúlveda, por ejemplo, un nombre y dos apellidos, ¿ya? Y el día viernes haremos el sorteo, por supuesto, de ese tremendo concurso que vamos a realizar para entregar estos obsequios. ¿Cómo lo tiene que hacer? Anotarse a este WhatsApp, mira.
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0: Ese es nuestro número telefónico para que usted se pueda comunicar junto a nosotros a esta hora de la mañana. Sí, ese es nuestro hora de teléfono para que usted se pueda comunicar y, bueno, mandar su WhatsApp a esta hora de la mañana. Oye, saludar también a todos los que se inscribieron, ¿eh? Fueron 14 personas que ya están inscritas, ¿eh?

0: Brunildas, que están de onomástico hoy día a esta hora de la mañana. 7:08 a.m. Esperando que haya amanecido súper bien usted también, ¿eh? Así que un abrazo grande a esta hora de la mañana. Vamos a un temita musical y ya regresamos aquí en Motiva.
1: Son las 7 de
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1: La mañana, 8 minutos.
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0: Son las 7 de la mañana, 17 minutos.
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3: Ya estamos nuevamente de regreso, señoras y señores, a esta hora de la mañana. Oye, van a caer más de, bueno, van a caer 22 milímetros, dice acá a esta hora de la mañana. Y la lluvia estaría todo el día, todo el santo día. Y mañana igual, mañana tenemos bastante lluvia también. Mañana, ¿cuántos milímetros van a caer mañana? Mañana van a caer más de 22 milímetros.

0: Oye, saludando cariñosamente a todos los que están de onomástico, los que están de cumpleaños. Y también a las personas que también nos han participado. Lo pueden hacer al más 569 y participar por dos almuerzos y una promoción de whisky.
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0: Ese es nuestro número telefónico. Nos puede llamar y por supuesto inscribirse.

ya, a todas las personas que se quieren inscribir, con todo almuerzo en Sabores de mi Tierra acá en Pueblo Seco, que es maravilloso, donde usted encuentra el verdadero sabor, por supuesto, de la cocina tradicional chilena. Así que lo puede hacer y participar, el nombre y dos apellidos, y yo el viernes estaremos sorteándola, por supuesto, en este programa. Y también una promoción de whisky, no sé cómo se toma realmente eso. Dice que se echa en un vaso, se echa en hielo y no sé qué más pasa. Ahí no sé, los gachos. No sé cómo es la porción, cómo se reparte, no tengo idea. Pero

sincero, la verdad yo no sé cómo se hace, ¿eh? Sé que se hace una mezcla, pero no sé qué tipo de mezcla se hace, la verdad. Así que, bueno, vamos a subir el ánimo, vamos a subir el ritmo y sabor, por supuesto, para que ustedes se prendan a esta hora de la mañana, saludando cariñosamente a la tía Ale, que está escuchando la radio a esta hora de la mañana. Así que se inscríbanse nomás, porque siempre tengo una gran auditora que está junto a nosotros desde el principio. Así que un abrazo para ustedes ahí en el furgón blanco, y para todo su equipo que trabaja con ustedes también, y la familia trabaja en general con ustedes, ahí parece. Así que un saludo cariñoso para la tía Ale, para el tío Hugo, que va camino a Chillán, y por supuesto también ahí a pasar rabia ya. A pasar rabia el tío Hugo. Así que un saludo cariñoso.

0: Son las 7 de la mañana, 25 minutos.
1: Ya estamos nuevamente de regreso, señoras y señores. 7 de la mañana con 25 minutos. 7 de la mañana con 25 minutos hasta ahora de la mañana. Oye, bastante lluvia ha caído a esta hora de la mañana, más de 26

recordando a algunos participantes, a algunas personas que se quieren inscribir para el concurso para el fin de semana. Ya que tenemos aniversario en Pueblo Seco, recuerden que tenemos 18 chicos, como se le puede llamar. Van a haber fonda ramada hasta para este fin de semana, para que usted pueda venir y disfrutar también. ¿Eh? Todo techadito, todo bien. Juegos, mecánicos, todo, ¿eh? Para que usted pueda venir a disfrutar este día viernes hasta el día lunes, ¿eh? Porque el día lunes recuerde que es feriado. ¿Eh? Recuerde que el día lunes es feriado, así que pueda disfrutar todo este fin de semana acá en Pueblo Seco, por supuesto, en este nuevo aniversario que tenemos aquí este día viernes. Comenzamos la gran fiesta aquí en Pueblo Seco, ¿eh? Así que todos cordialmente invitados para este fin de semana aquí en el sector de Ramadas. Parque Ramadero lo puede venir, por supuesto, a disfrutar junto a sus seres queridos, seres que están con ustedes. Son los días para que puedan disfrutar y bailar toda la tarde. Vamos a ir a nuestra invita musical. Oye, también comentarles que este fin de semana regalamos los premios y después tenemos varias sorpresas más. Tenemos a varios amigos y amigas, sobre todo, que vamos a entregar y regalar cositas bien importantes, porque se nos viene una tremenda fiesta que es Halloween. ¿Y qué quiere decir Halloween? ¿Qué es lo que quiere decir Halloween? Uno tiene que decir, ¿cierto? Pero vamos por ahí. Después no les voy a contar nada, es una pequeña pista que les puedo dar. Así que prepararse. Saludos a la tía Ale, que siempre es simpática. Ella nos entrega cositas importantes que decir. Así que un saludo grande para ella, para todo su equipo que trabaja junto a usted. Un tremendo saludo y que tenga un hermoso día, mi estimada amiga. Vamos a ir a un temita musical y ya regresamos en este día martes 5 ya, ¿cuánto? Martes 6 ya.

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1: Son las 7:31 a.m.
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3: Son las 7 de la mañana, 38 minutos.
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1: Son las 7 de la mañana.
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2: Siete de la mañana con 41 minutos, saludando cariñosamente a todas las personas que se están incorporando a esta hora de la mañana. Oye, saludo a todos los chiquillos que trabajan en el equipo Teletón también. La semana pasada estuvieron en el lanzamiento de la Teletón, así que fue todo un éxito. Salió todo bien bonito, así que ahora a esperar que hagamos los eventos y para que podamos juntar luquitas, porque de verdad que este mes es cortito. Aparte que el próximo mes, el 6 y 7, es la Teletón y hay que estar apoyándolo como siempre, todos los años. Así que saludos cariñosos para la Anita, para nuestra amiga Mariela, que está escuchando en vivo y en directo. Probablemente van viajando con este temporal que estamos viviendo, ¿eh? Verdadero temporal, verdadero tropi por lo seco. Hoy cualquier lluvia y después el sol pega muy fuerte. Aparte la tarde es súper helado. No, terrible. Yo no sé dónde está la primavera, que no llega nunca, o si llegó, no quiere irse el invierno. Va a estar bastante raro y complicado, ¿eh? este año con el tema del tiempo, chiquillo. Así que de verdad a preocuparse. Oye, saludando cariñosamente a todos los que quieran seguir participando. 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
2: 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Bueno, tenemos también el panorama de la fiesta de Pueblo Seco para este fin de semana, pero no se los voy a dar, ¿no? Porque pruebe que haya algún cambio. Yo creo que bastante va a ser el cambio por el tema del desfile, ¿ah? En una de esas capaz que se suspenda por el tema de la lluvia, ¿eh? Es que está bien inestable. La verdad que una vez me acuerdo que hicimos el desfile, se hizo el desfile en Pueblo Seco y se puso a llover, que va a la embarcar nomás. Oye, en las crónicas, en la radio, en los periódicos, en las redes sociales. Pueblo Seco, desfila mojado, autoridades, ¡baba! La pura, pero cómo se le ahogó. Oye, pero si, la cosa. Si no se hacía el desfile ese día, habían alegado. Si se hizo, alega. Si llueve, alega. Todo se alega aquí, alega.

Imagínese que si usted ha ido al Carmen, en la entrada al Carmen, el segundo lomotorro, hay muchos hoyos también. Le pusieron tierra, le pusieron material de tierra. Vaya a ver cómo quedó. Quedó bonito, quedó puta, parejito. Pero anoche llovió toda la noche, es un barrel, tiene que ser un barrel terrible. Así que no se puede estar combatiendo mucho por el tema de la lluvia, si es el problema todo. Se puede arreglar muchos caminos, pero la verdad es que no se puede. Si se pasa la máquina, quedaría la embarrada. Yo sé que hay bastante hoyo por los autos que dejan. Puede quedar empanada incluso también en el auto, sí, eso es entendible. Pero la verdad que terrible también lo que está pasando en todos los sectores, en todos los lugares. Y con este tema del tiempo inestable, estamos para embarrar. Estamos para el gato, mejor de eso. Bueno, saludos cariñosos a nuestra amiga Alejandra, que siempre está escuchando la radio. Muchas gracias. Y a todos los chiquillos que escuchan la radio también en distintos lugares, a los que van al trabajo, a los que van al colegio y, por supuesto, a los docentes, a los profesores, a todos ellos, un tremendo abrazo, un tremendo saludo para cada uno de ellos. Vamos y volvemos aquí en Motiva Despierta.

saludo a la amiga que mandó la fotito. Ya echamos de menos ya. ¿Qué pasó? Tan tarde. Pero el día más temprano, sí, a 3 minutos más temprano.

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2: Esto es Santa Feria, algún día volverá. 7:50 a.m. 7:50 a.m. Y aquí a poquito para que nos vamos. 7:50 a.m. Salud, cariños a todos nuestros amigos. 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

precaución para todos los que van viajando también en vehículos a esta hora de la mañana. Un abrazo, que estén muy bien. Nos vemos mañana a partir de las 7 de la mañana aquí en Motiva Despierta junto a José Guido. Un abrazo.

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2: Son las 8 de la mañana.
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0: Son las 8 de la mañana, 21 minutos.
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1: Son las 8:32.
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1: Son las 9:04.
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1: Son las 9:30 a.m.
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1: Son las 10 de la mañana, 3 minutos.
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1: Son las 10:30.
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Así estamos compartiendo la buena música en Motiva 95.3 en este día martes, día de lluvia acá en la comuna de San Ignacio. Qué triste la lluvia. Sí, a uno lo pone un poquito melancólico la lluvia. 11 grados de temperatura a esta hora tenemos en la capital. La capital regional. Sería bonito decir la capital regional, ¿eh? No, cansado. Bueno, en San Ignacio, 11 grados de temperatura, máxima de 16 y mínima de 9 grados. Cielos con precipitaciones, precipitaciones. Oye, va a seguir lloviendo, ¿ah? ¿Eh? Ayer no se veía lluvia, eso de las 7, ahora se ve lluvia. Oh, chaca. ¿Y mañana? Lluvia. ¿Y el jueves? Lluvia. ¿Y el viernes? Lluvia. ¿El sábado? Lluvia. ¿El domingo? Lluvia. Ay, que le chistoso el día. Oye, no, mira, hoy tenemos lluvia. Mañana tenemos lluvia con algo de sol. Máxima de 16, mínima de 9. Jueves, lluvia al final del día. Ya vamos a tener cielo despejado durante la mañana y lluvia al final del día con posibles tormentas eléctricas. El viernes, lluvia esporádica por aquí y por allá, pero con algo de sol, de 9 a 12 de la mañana. El sábado tenemos cielos nublados y el domingo tenemos nubosidad parcial. ¡Oh, y al fin, un respiro! ¡Ay, pensaba que ya no iba a caer todo esto con un diluvio! Bueno, hay que irse acostumbrando a estos climas tropicales, ¿eh? Yo ya estoy preparándome ya, mi brother, para... Ya en la voy, ya me estoy preparando, mi chico. Porque vamos a tener un clima tropical. Estoy buscando semillitas de... No sé si semillas de palmera. Claro, estamos plantando unas palmeras allá, así vamos a darle un toque de medio. Ya estamos cambiando la Coca-Cola por la Kem. Tu sabor tropical, mi brother. Oye, ¿qué vamos a hacer con estos climas tropicales, oye? Bueno, en fin. Vamos con la música, mi brother. Paulina Rubio y yo sigo aquí, mi chico. Es la más sabrosona. Es la más sabrosona y tropical del sur de Chile. La radio Motiva, mi brother.

noches que tenemos. Oye, vamos con más avisitos. Déjeme esa música de fondo, no hay problema. Y le ponemos cumbia a la cosa. Oye, ¿dónde tengo los avisitos? Por acá. Oye, dice, se vende casa habitación. Estos son avisos que llegan a la radio, ¿eh? Se vende casa habitación de 50 metros construidos. Sitio de 269 metros cuadrados, ubicado en Pablo Merlet 980. Documentación al día, se venden sus dueñas. Tres dormitorios, living, comedor, cocina abierta, baño, bodega, termo solar para agua caliente. Teléfono de contacto, vale 60 millones esta casa habitación. Teléfono de contacto más 569-54-17-1875 o 9-32-79-6001. Repito el último número, 9-32-76-6001. Tenemos otro aviso por acá que dice, se vende terreno de 5.000 metros cuadrados en el sector de Carrizalillo. Por el terreno pasa canal de regadío. Papeles al día, valor 18 de millones de pesos conversable. Llamar al 930-97-3907. 930-97-3907. Ahí estamos con eso. Nosotros nos vamos a la música. A esta hora en la Radio Motiva. Juan Antonio Labra nos canta esta canción que se llama Joven.

Canta muy bonito Enrique Iglesias. Siempre criticaban a Enrique Iglesias que estaba mal. Alguien soy yo. Enrique Iglesias sonando emotiva.

0: Nos vamos a una pequeña pausa, no se muevan, ya estamos de vuelta.
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2: Son las 11:32.
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0: 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Vamos con la música, nos quedamos con el gran Charlie García, No Me Dejan Salir. Hoy en breve estamos con los mensajes, escríbenos más 569-9125-2012 e infórmanos dónde estás escuchando. Queremos que nos reportes sintonía en el día de hoy, más 569-9125-2012.
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0: Cuando ya tenemos las 11:50, seguimos con el programa en esta mañana, en la mañana motiva de Radio Motiva FM. Vamos a conversar con la Seremi de Justicia de Ñuble, Natalia Reyes, que está en el, a esta hora en el teléfono. Le vamos a revisar si está en el teléfono. Seremi, ¿cómo está? Bienvenida a la radio. Estamos en vivo y en directo en este momento. ¿Me escucha?
1: Sí, la escucho bien. ¿Cómo está?
0: Muy bien, muy bien. Acá en la radio. Bueno, vamos a conversar acerca de una visita que usted nos anda realizando acá en la comuna de San Ignacio. Cuéntenos las actividades que usted está realizando en este momento. Bueno, y darle la bienvenida también por conversar con nosotros en esta mañana. ¿Cómo está? Cuéntenos.
1: Bueno, un saludo a todos los auditores de Radio Motiva. Estamos por acá en San Ignacio organizando una actividad que tenemos este jueves. Este jueves vamos a hacer un conversatorio para personas mayores, para adultos mayores. Así que por eso también tenía la intención de conversar con ustedes para invitarles a todos, aunque hemos hecho las invitaciones en forma oficial a los clubes de adultos mayores, pero también que aquellas personas que tengan interés en participar, es un conversatorio realizado por la Oficina de Defensa de los Derechos de los Adultos Mayores de la Corporación de Asistencia Judicial, que se va a tratar sobre la nueva ley integral de protección a las personas mayores. Yeah. El conversatorio se titula Participación, Dignidad y Derechos. Entonces, yeah, queremos hacer extensiva la invitación a todos los adultos mayores de la comuna. Va a ser en el gimnasio municipal de acá de la comuna de San Ignacio, yeah, desde las 10 de la mañana. Además del conversatorio, van a haber varias actividades asociadas, están de los servicios públicos, el registro civil, la Corporación de Asistencia Judicial, los CENAMA, los servicios de la municipalidad también, para que ellos puedan aprovechar la instancia quizás de hacer algún trámite, pedir alguna orientación, renovar la cédula de identidad. Así que se hace extensiva esta invitación a todos los adultos mayores. Va a estar muy, muy buena la actividad.
0: Muy interesante. ¿Cuándo es? ¿Este jueves?
1: Este jueves, jueves 8 de octubre, desde las 10 de la mañana en adelante.
0: Jueves 8 de octubre, entonces desde las 10 de la mañana todos los adultos mayores invitados a este conversatorio. Y no solamente, yo creo, también a los adultos mayores, también las personas que quieran participar, ¿o no?, de este conversatorio, que quieran escuchar.
1: Sí, claro, a veces hay personas que son cuidadoras de adultos, claro, mayores, que también es muy positivo que participen para que se enteren de sus derechos. Esta nueva ley entró en vigencia en junio del 2026, pero está en pleno proceso de implementación para estar completamente operativa en junio del 2027. Entonces, ahora es el momento de enterarse. Hay una serie de problemáticas que estamos viviendo acá en la región de Ñuble. Por ejemplo, el tema del abandono social que tienen muchos adultos mayores. ¿Qué hacer en esos casos? ¿Dónde pedir ayuda? ¿Cómo gestionar alguna solicitud para ingreso a una residencia de adulto mayor? Hay actividades, vienen precisamente desde Senama a orientarles en esas materias. Yeah. Y bueno, también van a haber abogados, entonces va a ser muy positivo, principalmente para los adultos mayores, pero también para que los familiares y aquellas personas que cuidan adultos mayores. Es una muy buena instancia.
0: Claro. ¿Cuánto va a durar más o menos este conversatorio?
1: Disculpe.
0: ¿Cuánto es la duración más o menos de este conversatorio?
1: Yo creo que va a ser una hora, dos horas máximo.
0: Ya, dos horas máximo. Es bueno saberlo para que la gente ahí se vaya haciendo el tiempo y vaya asistiendo y quiera asistir, por supuesto, a este conversatorio que se va a realizar en la comuna. Bueno, que les vaya muy bien en esta actividad. No sé si tiene otra cosita que contarnos, Seremi.
1: Sí, bueno, la verdad es que esta actividad está enmarcada en el plan que tiene este gobierno de proteger, de cuidar nuestros adultos mayores, y que está enfocado precisamente en la región de Ñuble, que es una de las regiones más envejecidas. Entonces, muy relevante desde ya empezar a sociabilizar esta ley para que las personas conozcan sus derechos y puedan ejercerlos.
0: Claro, así es. Bueno, muchas gracias por conversar con nosotros, Seremi. Hacemos la invitación entonces a todas las personas que quieran participar este jueves desde las 10 de la mañana, ¿cierto?, a este conversatorio, y que les vaya muy bien en esta actividad.
1: Muchas gracias, Ariel. Saludos a usted también, a todos acá en la comuna.
0: Gracias por el contacto, Seremi. Esté muy bien. Ahí estábamos con la Seremi Natalia Reyes, conversando acerca de esta actividad que se va a realizar, ¿cierto?, en la comuna de San Ignacio, este jueves en el gimnasio municipal de la comuna. 11 de la mañana con 56 minutos. Nosotros nos vamos con la música. Mira, esta canción se la vamos a dedicar al tiempo, al día de hoy. Sí, a ti, 6 de octubre.

0: mi primavera. No está, ¿cierto? Ya no hay primavera. No hay mariposas. Vamos a la pausa, ya estamos de vuelta acá en Motiva.
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2: Es el mediodía en todo el país.
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0: Ya, tenemos las 12 horas con 8 minutos. Voy a mandarle saluditos al amigo Juan Cortés, que está escuchando la radio, ¿eh? Quiere pasar sus datitos, dice el amigo Juanito. Y dice fletes y encomiendas al 934-490096 y 922-2429-14. Juan Cortés, dentro y fuera de la comuna y alrededores de la comuna del Carmen, ¿eh? Saludos ahí a nuestro amigo Juanito, que nos envía ese mensaje. Espero que esté escuchando ahí, ¿eh? Le mandamos saluditos. La amiga Eliana Jara nos deja varios audios acá, ¿eh?
1: Hola, amigo Ariel.
0: Hola, hola.
1: Yo estoy bien.
0: Qué bueno.
1: En mi casa.
0: Cuénteme.
1: Ya la pasé bien en la rama que estuve en San Miguel.
0: Ah, mire.
1: Ahí me siento orgullosa.
0: ¿Ya?
1: Y puedo ayudar, ayudo. Quiero escuchar la canción Piel de Ángel, por favor. Para escuchar nada más. No se me olvide, no sea como Don Gabriel Chandía.
0: Amigo, ¿qué pasó?
1: No se olvide, por favor.
0: Oye, se le está olvidando
1: ya,
0: mi colega.
1: No se olvide, ya.
0: Aquí está, pues a mí no se me olvida, pero mi colega tampoco, sí. No, pero todavía que él está ocupado nomás. Camilo VI, Piel de Ángel, sonando emotiva.

La radio motiva a esta hora cuando sigue lloviendo, sigue lloviendo, sigue lloviendo al corazón. Con este clima tropical, mi brother. 12 horas con 20 minutos. Saludamos a Juan Cortés. Hola, hola, ¿cómo está? Me dice por acá. Espero que esté bien. Saludos. El viernes ir a andar usted en el desfile. No voy a ir. Dijo al tiro. Que nosotros como agrupación de carruajes y cabritas antiguas estamos invitados. Mira qué buena para la Municipalidad de San Ignacio de desfilar en el desfile. Oye, que les vaya muy bien, pues. Que les vaya muy bien como agrupación de carruajes y cabritas. Qué bonito lo que van a hacer, de presentarse con esta, con este medio de transporte. Que les vaya muy bien, amigo Juanito, ¿ya? Gloria por acá, qué buen tema, me dice Gloria. Hoy aparecieron de nuevo los... Qué bueno, ahí están apareciendo las carátulas de los artistas en la señal online de la radio. Qué buena, Amor Clandestino, escuchar Maná, Amor Clandestino. Bueno. Ya, sí, estábamos con ese problema que no aparecían las carátulas de los discos en los players de Motiva. Y ahora sí, aparece. Ya, gracias Gloria por escucharnos. No sé, Gloria, a ver si me comenta o siempre le han aparecido las carátulas de los discos en la aplicación. A ver si la Gloria nos comenta ahí. Oye, dice lo que anda, que pregunta, que sale mi saludo. Saludos a Teresa que está escuchando. Me pregunta qué hora sale mi saludo. Lo quiero grabado. Quiero grabado el saludo. Ya, a ver, vamos a grabarlo acá. Espérense, dejen abrir el sistema acá de grabación y lo grabamos, no hay problema. Ya, este saludo va para Teresa Fuentealba. Saludos a Teresa que está escuchando la radio. Oye, y muchos cariños, muchos saludos a Teresa entonces que está escuchando. Gracias a Teresita por estar escuchando la radio, Y otra amiga que está escuchando también es la Gloria. Sí, para que no se me ponga celosa también, Saludos a Gloria que me está hablando por acá. Así que saludos a estas chiquillas lindas ahí que le hacen al deporte. Son bien deportivas estas chiquillas, así que me alegro mucho, El deporte hace bien, chiquillo, hay que hacerle al deporte. Eso, 12:24, muchos saludos ahí para Teresa, para Teresa Fuentealba, que el fin de semana estuvo en Chillán en un conversatorio ahí con Alfredo Levin, si no me equivoco, ¿no? Así se llama el artista. Claro, ahí aprendiendo de música y de cosas musicales. Así que saludos, Teresa, gracias por estar ahí en sintonía. 12:24, nosotros continuamos con más canciones emotivas. Déjale. ¡Ay! ¡Olé! ¡Esta noche, mujer! ¿A dónde fue parar? Vilma Palme y Vampiros. Fondo Profundo se llama esto. Oye, qué clásico, Eso, con aire español. ¡Olé!

Sí, Teresa, Teresa Fuentealba, saludos para ti. Feliz cumpleaños. Pensaste que se me iba a olvidar. Oh, no, señores. Sí, hoy está cumpliendo un añito más de vida Teresa, así que le mandamos muchos cariños a ella, muchos saludos, un abrazo gigante de parte aquí de lo de la radio, ¿cierto? Y de quien les habla, Ariel Flores. Le envío muchos cariños a Teresa Fuentealba Flores. Muchos cariños, Teresita. Que cumplas muchos, pero muchos años más. Y que tengas un maravilloso día, que lo pases súper bien, que te saluden mucho y eso, ¿no? Y la Teresa está cumpliendo... No, no, voy a decir la de la Teresa. Ahí nomás. 40 y pocos. Así que muchos saludos a Teresa Fuentealba ahí con cariño. De parte acá de la Radio Motiva y Dariel Flores, que le envía muchos saludos en este día especial. Ya, vamos con una canción por acá. Ya, sigamos en la Radio Motiva cuando pase el temblor. El Soda Stereo sonando en Motiva. Oye, en breve las noticias. Oye, saludos a Josefina. Josefina, tari, tari, tari. Oye, Josefina está escuchando, así que saluditos, Josefina.

Estamos de vuelta, señores y señores, en este día de lluvia acá en San Ignacio. Hoy 12 horas con 34 minutos. Seguimos en las noticias en Motiva FM. Vamos con las noticias del día acá en Motiva. 12 horas con 34 minutos. Comenzamos. Doble operativo en Chillán. Cámaras detectan auto robado y ubican a conductor que escapó. Dos procedimientos policiales distintos lograron concretarse en Chillán gracias al monitoreo realizado desde la central de cámaras de televigilancia de la Dirección de Seguridad Pública e Inspección Municipal. Ambos hechos ocurrieron en el sector de las Termas con los Huilliches, en el sector oriente de la ciudad, y requirieron coordinación directa con carabineros. Según explicó el director de Seguridad Municipal, Lautaro Arias Berrocal, el primero de los procedimientos comenzó cuando uno de los operadores realizaba controles vehiculares y rutinarios mediante las cámaras y utilizó el Zoom para verificar las placas patentes. Durante ese monitoreo detectó un vehículo Renault Station Wagon de color plateado que permanecía estacionado en el sector. Al consultarle la patente, el sistema arrojó que el vehículo mantenía un encargo vigente y por lo que inmediatamente se dio aviso a carabineros. Personal policial concurrió al lugar y trasladó tanto al conductor como al vehículo para realizar las diligencias correspondientes. Funcionarios de seguridad municipal también llegaron al sitio para recopilar antecedentes. Horas más tarde, las cámaras permitieron intervenir en un segundo procedimiento. Los operadores detectaron un accidente de tránsito protagonizado por dos vehículos en la vía pública. Tras la colisión se habría producido una discusión entre los conductores. Mientras la situación era informada, la central de comunicaciones de carabineros, uno de los involucrados abandonó el lugar. El procedimiento realizado a través de las cámaras instaladas en los distintos puntos de la ciudad permitió establecer su desplazamiento y entregar información en tiempo real a carabineros. Finalmente, el conductor fue detenido por conducción en estado de ebriedad con resultado de accidente de tránsito, quedando a disposición de la justicia para su respectivo control de detención. Desde la Dirección de Seguridad Municipal destacaron que ambos procedimientos muestran el alcance que puede tener la televigilancia más allá del control de las incivilidades. La unidad señaló que el sistema cumple también con la función preventiva y de apoyo a procedimientos policiales, permitiendo entregar información inmediata a carabineros ante hechos que ocurrieron en distintos puntos de Chillán. Lamentablemente ya va a llegar la hora de esto. Se nos está apareciendo la... No, calmado, sí, todavía queda programa. No se me adelante, señor. No se me adelante. Que ya vamos a terminar el programa, pero todavía no. Sí, estamos un poquito atrasaditos, eso tengo que decirlo. Estamos un poquito atrasaditos con las noticias, pero no por eso vamos a cortar el programa. El programa continúa dando las noticias del momento acá en Motiva FM. Vamos con más noticias. Me tenía ahorcado por el cuello, grave acusación contra alcalde Jorge del Pozo. Es esta nota que vamos a revisar en este momento. El alcalde de Chillán Viejo, Jorge del Pozo, deberá enfrentar una nueva audiencia de formalización, esta vez por los delitos de daños, amenazas y lesiones a raíz de un episodio ocurrido en marzo pasado al interior de una vivienda de un funcionario municipal. La audiencia fue fijada por el juzgado de garantía para el próximo 1 de diciembre, luego de que el fiscal Sergio Pérez decidiera comunicar cargos contra el jefe comunal. Se trata de la segunda investigación penal que enfrenta Del Pozo. En una causa distinta, el alcalde ya fue formalizado por los delitos de carácter sexual y amenazas denunciadas por exfuncionarias municipales. La nueva causa se originó a partir de una querella presentada por Fernando Gajardo, encargado de programas del municipio de Chillán Viejo. De acuerdo con su versión, Del Pozo habría concurrido a su domicilio para participar de un almuerzo en marzo pasado. Gajardo sostiene que accedió a recibirlo luego de que el propio alcalde le solicitara una invitación. Según el relato del funcionario, después de la comida, el jefe comunal habría comenzado a consumir whisky y posteriormente se habría iniciado una discusión. Gajardo acusa que Del Pozo lo insultó y luego se abalanzó sobre él sujetándolo por el cuello. Él me amenaza, de hecho me ahorcó, le pegó a mi señora porque mi señora trató de quitarle el brazo. Me tenía ahorcado por el cuello, relató el funcionario. El querellante aseguró que su esposa y su hija presenciaron lo ocurrido y que el episodio provocó un fuerte impacto en su grupo familiar.
También afirmó que al día siguiente recibió un mensaje del alcalde, el que este se disculpaba si habría causado alguna molestia y reconocía haber estado bajo los efectos del alcohol. Ese antecedente, según Gajardo, fue respaldado mediante una captura de pantalla. Tras la presentación de la querella, la fiscalía ordenó una serie de diligencias investigativas, algunas de ellas realizadas por la Policía de Investigaciones. El abogado querellante Rodrigo Arzola anunció que durante la audiencia solicitará la prisión preventiva del alcalde. Vamos a solicitar la prisión preventiva del alcalde, aseguró el profesional, argumentando que los antecedentes reunidos durante la investigación justificarían, a juicio de la parte querellante, la imposición de esta medida cautelar. Será el Ministerio Público el que deberá exponer ante los tribunales, al tribunal, los hechos y delitos que atribuye a Del Pozo, mientras la defensa podría controvertir los antecedentes durante la audiencia. Esta nueva formalización se suma a la causa que el alcalde de Chillán Viejo ya enfrenta por cargos por delitos sexuales y amenazas. En ese proceso se encuentra sujeto a medidas cautelares mientras continúa la investigación. Del Pozo además presentó recientemente una querella por denuncia calumniosa contra una de las denunciantes de aquella primera causa. La audiencia del 1 de diciembre abrirá así un segundo frente judicial para el alcalde de Chillán Viejo, esta vez derivado de la denuncia presentada por uno de sus propios funcionarios municipales. ...12:40... Estamos revisando las noticias en Motiva FM. Cerca de 15.000 familias rurales de Ñuble tendrán energía solar en sus sistemas de agua potable. Un total de 14.426 familias rurales de Ñuble, equivalentes a más de 37.000 personas, serán beneficiadas con proyectos de energía fotovoltaica destinados a mejorar el funcionamiento de los sistemas de agua potable rural y los servicios sanitarios rurales de la región. La iniciativa forma parte del Fondo del Medio Ambiente del concurso Vinculación con la Comunidad 8% del Gobierno Regional de Ñuble, cuya primera entrega en 2026 consideró una inversión total de 600 millones. De las 97 iniciativas financiadas, 60 corresponden a sistemas de agua potable rural, lo que representa cerca del 62% del total. Los proyectos buscan reducir los costos eléctricos de los comités y servicios sanitarios, aumentar su autonomía energética y especialmente permitir que puedan seguir funcionando frente a cortes prolongados de electricidad. Esto adquiere especial relevancia en sectores rurales donde las interrupciones del suministro eléctrico pueden significar también la suspensión del abastecimiento de agua. El gobernador regional Óscar Crisóstomo explicó que la medida surgió a partir de una experiencia piloto implementada inicialmente en 10 APR y que posteriormente fue ampliada a 60 sistemas. Nunca habíamos entregado tantos recursos a los APR, incluyendo a los que no están en la nómina ni reciben ayuda estatal, señaló. Crisóstomo agregó que el objetivo es fortalecer a organizaciones que muchas veces quedan fuera de los mecanismos tradicionales de financiamiento, junto con disminuir sus gastos operacionales y asegurar la continuidad del servicio. Desde la provincia de Litata también se puso énfasis en la capacidad de mantener los sistemas funcionando durante las emergencias. El presupuesto destinado específicamente a este fondo aumentó desde los 400 millones en el 2025 a 600 millones en el 2026. Esta fue la primera entrega del concurso Vinculación a la Comunidad correspondiente a este año. En las próximas jornadas se entregarán recursos destinados a equidad de género, personas mayores y cultura, mientras que aún quedan pendientes las líneas social e inclusión, deporte y seguridad. 12:43. La nueva moneda de 50 pesos ya circula en Chile y así puedes reconocerla. El Banco Central de Chile inició este martes 6 de octubre la puesta en circulación de una nueva moneda de 50 pesos, pieza que mantendrá prácticamente el mismo aspecto del actual, pero será más liviana y estará fabricada con una tecnología distinta. La presidenta del Instituto Emisor, Rosana Costa,
dio a conocer simbólico a la circulación de la nueva moneda realizando una compra en una verdulería de la provincia. La pieza mantiene el mismo diseño y diámetro de una moneda de 50 pesos actualmente en uso, aunque reduce su peso en 7 gramos a 6,5 gramos. Una de las principales novedades está en su fabricación. La nueva moneda utiliza un núcleo de acero recubierto mediante electricidad con capas de cobre y estaño, una tecnología ampliamente utilizada a nivel internacional y que permitirá reducir los costos de producción. Debido precisamente a este núcleo de acero, la nueva moneda de 50 pesos puede ser atraída por un imán, una característica que permitirá diferenciarla fácilmente de la versión anterior. Pese a los cambios, el Banco Central recalcó que la nueva moneda no reemplazará a la actual. Ambas circularán simultáneamente, tendrán exactamente el mismo valor y podrán utilizarse normalmente para realizar pagos en efectivo. La gerenta tesorera del Banco Central, Cecilia Feliu, aclaró además que las personas no deben realizar ningún trámite para obtener o cambiar las monedas. Su incorporación será progresiva y se realizará a través de los bancos comerciales y del comercio establecido. Esto significa que los consumidores comenzarán a recibirlas paulatinamente como vuelto en tiendas, supermercados y otros establecimientos. El Banco Central había presentado en agosto las nuevas monedas de 10 y 50 pesos, ambas fabricadas utilizando esta nueva tecnología. Mientras que la pieza de 50 pesos comienza a circular desde el 6 de octubre, la nueva moneda de 10 llegará al mercado en enero del 2027. La institución inició además una campaña informativa denominada Un Cambio Bien Sencillo de Contar, destinada a explicar las características de las nuevas piezas y evitar confusiones entre los usuarios. Así, durante los próximos meses, será cada vez más habitual encontrar dos versiones distintas de las monedas de 50 en circulación, ambas completamente válidas y con idéntico poder de compra. 12 horas con 45 minutos. Esto es Noticias en Motiva FM. 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Oye, importante recordar estos dos avisitos. Atención, dice que se vende terreno de 5.000 metros cuadrados en el sector de Carrizalillo por el terreno pasa canal de regadío. Tiene papeles al día, valor 18.000 pesos. 18 millones conversables. 18 mil pesos.

0: Llamar al 930-97-3907. 930-97-3907. Yo creo que valían eso los terrenos en la época de los 80, los 70, no sé. 939-97-3907. Oye, también se vende casa habitación de 50 metros construido, sitio de 269 metros cuadrados, ubicado en Pablo Merlet, 980, documentación al día. Vende su dueña, dice. Tres dormitorios, living, comedor, cocina abierta, baño, bodega, termosolar para agua caliente. Y las consultas usted las puede realizar al 954-17-1875, 954-17-1875 o 932-27-6601. 932-76-6001. 932-76-6001. ¿Ya? Eso. Oye, acá hay una rifa. ¿De qué es esto? Organizada por Rosemary. ¡Ah, la Rosemary! Está organizando una rifa para la Teletón, mira. Tiene cubrecama de dos plazas, juguera, hervidor, 15 mil pesos en efectivo, un almuerzo, un juego de taza de 6 unidades, un premio sorpresa, 3 kilos de harina, un hervidor, una lámpara con pedestal, un premio sorpresa, una plancha a vapor, o una promo de pisco con vaso, una pulverizadora manual a presión, 10 mil pesos en efectivo, 5 litros de detergente, secador de pelo, un premio sorpresa, una cadena de plata para pulsera, un premio sorpresa y un almuerzo. ¡Uy, que se consiguió el premio! Gran rifa. Organizada por Rosemary Troncoso Reyes. Saludo a la Rosemary. Esto tiene un valor de 1,000 pesos. Ya la contactan a ella ahí en la municipalidad, a Rosemary, y le compran los numeritos a 1,000 pesos. Y esto va a ser vía online. El miércoles 4 de noviembre del 2026 se van a sortear todos estos premios. Ya está buena. Está buena. Oye, cualquier premio. Está buena la cuestión. Rosemary Troncoso Reyes está haciendo. ¿Y cuándo sale el sorteo? 4 de noviembre. Ah, o sea, el plazo. A ver, todo este mes para participar en esa rifa. Bueno, que les vaya bien a los amigos ahí. Qué bueno que estén organizando actividades ahí en pro de la Teletón, ¿no? Así que organicen actividades nomás y si quieren pasarlas por acá por la radio, nos envían la información y nosotros lo pasamos, no hay problema, pasamos los datitos acá de la Teletón, ¿ya? Actividades en forma que van en beneficio de la Teletón, nosotros nunca acá las cobramos ni nada. Ustedes pasen nomás los avisitos, nosotros acá los damos a través de la radio. ¿Ya? Ese es nuestro aporte todos los años de la Teletón, ¿eh? Eso, 12:49, nos vamos despidiendo del programa. Muchas gracias por su sintonía. Y será hasta el día de mañana. Mañana estamos nuevamente con ustedes. Cuídense mucho, que tengan un maravilloso día. Recuerden que la mejor música siempre continúa acá en Motiva. Nos vemos, chau, chau.
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4: Es la 1:00 p.m.
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0: Muchas gracias.
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1: Es la 1:30 p.m.
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6: Al pobre no se le fía, al pobre no se le presta. Si el pobre quiere tener, lágrimas de sangre le cuesta. Sí, pues, así es la cosa.
7: El hombre que nace pobre, desheredado de suerte, y si no tiene trabajo, a ser pobre hasta la muerte.
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dijo mi madre al despedir a mi padre en el panteón familiar. Y sin dejar de llorar, con el alma en embeleso, cubrió mi cara de besos mirándome tiernamente. Yo la abracé fuertemente y emprendimos el regreso. El camino silencioso contrastaba sin sentido con otros tiempos queridos en que fuimos tan dichosos. Mis hermanos, respetuosos del dolor que allí se deja, cerraron suave la reja del tranquilo camposanto. Y yo pensaba entre tanto en lo que dijo mi vieja. Yo sabía que algún día, por más que el hombre se afana, de la noche a la mañana mi padre se marcharía. El viejo siempre decía cuando estaba conversando: la vida se va volando y no todos lo sabemos, que algún día partiremos sin saber cómo ni cuándo. Se siente un escalofrío comprobar esa verdad. Yo no sé qué hacer, papá, si no estás al lado mío. Sé que tengo un desafío por ser el hijo mayor, pero me agobia el dolor de no sentir tu presencia.

para la gravilla es soñar con el futuro. Pero yo no estoy seguro de ser como tú, el pilar, y como jefe de hogar. No me veo, te lo juro. Sé que me vas a decir cada santo con su aureola, que la vida es una sola y la tienes que vivir. Tu manera de sentir la conozco cabalmente. Lo que pasa simplemente es que me siento perdido. Sin tu amor, viejo querido, todo se ve diferente. Mi madre se adelantó al llegar a nuestro hogar. Yo me sentí vacilar y ella suave me miró. Luego mi mano tomó como noble consejera de aquella pena primera que sentí cuando era un niño, y con su fuerza y cariño me indicó la cabecera. ¿Cuántos recuerdos sagrados me asaltaron de improviso? Ahora sé que el paraíso siempre estuvo a nuestro lado. Son nuestros padres amados, la esperanza retenida de una infancia ya perdida que jamás ha de volver. Y uno se niega a crecer por miedo a enfrentar la vida. Todos se fueron sentando, mis hermanos y mi madre. Yo en la silla de mi padre seguía reflexionando. Si le seguimos amando, los viejos...

irán. Nunca, jamás partirán. Y aguantando mi emoción, di a todos mi bendición y empecé a partir.

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2: Atención, amigos del campo y la ciudad. Llegó la hora de nuestro programa de naturismo y parapsicología. Aquí hablaremos de la vida, de los problemas del corazón, de la familia y también de los caminos naturales para cuidar nuestro bienestar. Bienvenidos, amigos. 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Amables oyentes, me escribe: me enamoré de su linda cara y ahora me arrepiento. Maestro, me creí una chica afortunada cuando Luis se cruzó en mi camino. Yo tenía 21 años y él tenía 23. Sinceramente parecía un galán de cine. Me enamoré de él por su cara, cabellos rubios y ojos verdes. Mis amigas me tenían envidia, pero resulta que todo este paraíso se me vino por tierra a los 6 meses. Resulta que a Luis no le gusta trabajar ni estudiar, solo se la pasa tocando guitarra. Es un hombre vago, anda con los amigos, mi padre me da dinero y él me dice que le preste y nunca me devuelve. La verdad, maestro, ya estoy cansada, no sé qué hacer. Yo he dejado de quererlo, pero él me busca y me hace la vida imposible. Mi querida amiga, lo primero que debemos admirar en un hombre en el sentido de la dignidad es su vocación por el trabajo. El físico y lo atractivo no son más que cosas secundarias y pasajeras. Y ahora que solamente están enamorados, muestra falta de delicadeza. Bien puedes imaginarte lo que sucederá en el futuro más adelante. Yo te aconsejo que tienes que alejarte de tu adorado Luis, por muy buena pinta que tenga. Nada noble que puede construirse al lado de alguien que no trabaje, que no estudie y que no haga nada por la vida. Este hombre no te conviene, mi querida hermanita. Te lo decimos con la verdad y tú misma te has dado cuenta. Un abrazo y cuídate mucho. Estamos para ayudarte.
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2: Tengo un mensaje. Nos escribe la madre sufrida. Tengo 24 años de edad. Soy profesora de educación y tengo 2 niños. Producto de una relación amorosa que tuve en mi pasado, de la cual me separé al saber que él era casado y violento. A pesar de que me ofreció pasar una pensión mensual a mis niños, yo nunca lo acepté porque quería romper definitivamente con este triste capítulo de mi vida. Además, con el trabajo que tengo y con el apoyo de mis familiares, a mis hijos no les falta nada. Sin embargo, hace un año conocí a un hombre, el cual también es profesor. Dice que me quiere mucho, pero no ve con buenos ojos a mis hijos porque dice que le recuerdan mi triste pasado. Me ha planteado la posibilidad de irnos a vivir solos. Dígame, ¿qué hago? Mi querida amiga, creo que si ese hombre en realidad te ama, debe querer también a tus dos niños. No hay razón para que quieras separarte de ellos. Creo que debes hablar seriamente con él y aclarar las cosas cuanto antes. Sobre todo decirle abiertamente que no vas a dejar por ningún motivo a tus hijos. Es la verdad. Creo que solamente una madre desnaturalizada haría eso con sus hijos. Yo te digo que ese hombre lo que tiene es celos y un carácter dominante. Amiga mía, no veo felicidad en el futuro. Yo te digo, es mejor que termines ya porque hay problemas en el campo del amor. Mi querida amiga, tú tienes mala suerte. Visítame para cambiar todo este mal. 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
6: Son las 2 de la tarde, 10 minutos.
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1: Son las 2 de la tarde, 30 minutos.
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1: Son las 3:31.
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1: Yo tengo una amiga que era amiga de mi ex amiga y por cosas de la vida terminaron peleas. 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

0: Okay, se acabó.
1: Sí, muy buenas noches, mi nombre es Carlos Morales desde el bloque FM. Chicas, hoy los tragos están a 2x1. Invita a tu amiga, pásenla bien y cuídense.

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1: Son las 4 de la tarde, 2 minutos.
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1: Son las 4 de la tarde, 30 minutos.
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1: Son las 5 de la tarde, 2 minutos.
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1: Son las 5 de la tarde, 32 minutos.
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1: Son las 6:03.
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1: Son las 6:32.
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1: Reciban nuevamente los cordiales saludos de quien está todos los días con este programa. A usted que busca nuevos horizontes para su vida, usted que piensa triunfar en la vida, usted que está solo, está usted preocupado por su salud, o porque no tiene un trabajo, o su negocio se le viene cuesta abajo, o es que en este momento se encuentra sentado en una silla de ruedas, no puede levantarse ni dar un paso más. Usted se siente afligido porque piensa que la batalla de la vida lo ha perdido y que nunca va a caminar, o es que se encuentra en el hospital con la esperanza de encontrarse mañana o más tarde con su familia. Pues roguemos a Dios que pronto salgan sanos y puedan salir adelante.

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1: Dice este mensaje, firmada con el seudónimo El Preocupado por Viajar, con fecha de nacimiento el 13 de mayo. Usted, amigo, me escribe por saber sobre un viaje que usted quiere hacer con intenciones de trabajar. Amigo, El Preocupado por Viajar, quiero decirle acerca de este viaje que piensa realizar. Es necesario que se quede en casa tranquilamente, porque veo que no se presentan las cosas positivas para usted, porque hemos visto que hay cosas negativas en su persona, que siempre va a fracasar por donde usted vaya. Es necesario que me visite para dialogar personalmente en mi centro de ayuda espiritual, para que sepa qué es lo que está pasando con usted. Por eso le repito que no viaje, si es que no quiere lamentaciones posteriores. Esta ha sido la respuesta al amigo con el seudónimo El Preocupado por Viajar.
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6: La siguiente consulta dice: mis primeras palabras son para saludarlo y felicitarlo por su lindo programa que hace todos los días. Yo soy un joven de 24 años y tengo mucha fe en usted. Bueno, le contaré mi problema. En primer lugar, me encuentro perdido en el alcohol. Le he perdido el cariño a mi casa, a mi familia. Y también he fracasado en el amor y ya no sé qué hacer con mi vida. No sé si me han hecho una traición. Eso es lo que yo quisiera saber. ¿Qué es lo que a mí me pasa? Si es algo maligno, yo lo visitaré a su consulta. Mi seudónimo es Joven Aburrido de la Vida. Joven Aburrido de la Vida. He de comenzar diciéndole que sus problemas y fracasos no es producto de una traición ni de un mal. Siempre he sido muy claro en decir las cosas. No todo el mundo es víctima de traiciones y maleficios. Quiero decirle que a usted no le han hecho ningún mal, ninguna traición. Usted se está transformando en un alcohólico por el simple hecho de que no es correspondido en el amor. Usted se enamoró de una mujer casada y que no le corresponde. Ella cuántas veces le ha dicho que se aleje para que no le cause problemas en el hogar, pero usted como que no quiere aceptar la realidad, como en tres ocasiones se ha fijado de mujeres comprometidas y al final es usted el perdedor. Usted mismo se está haciendo el problema. Su vida puede ser muy diferente, mi amigo, pero desde estos momentos tiene que dejar a un lado la bebida alcohólica, dejar de perseguir a mujeres comprometidas y fijarse en jóvenes solteras. Y si usted hace caso a mis consejos, le aseguro que en muy poco tiempo usted será un hombre de bien, encontrará el amor verdadero y finalmente recuperará el cariño de sus padres y de su familia.
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6: Bien, amables oyentes, queremos decirles, no permitan más sufrimiento en su vida y visítenos o comuníquense con nosotros para solucionar todos sus problemas. 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Hasta cualquier momento. Buen camino para todos.
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11: Son las 7 de la tarde, 15 minutos.
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0: Alfa, te indicamos la hora.
1: Son las 7:32.
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Espero que muy bien en este día, día 6 de octubre, martes 6 de octubre. ¿A quién vamos a saludar hoy? La vista me está jodiendo un poquitito. Espérate, déjame acercarme un poquitito. ¡Ay! ¡Bruno y Brunilda! A todos los Bruno y Brunilda, muchos saludos para todos ustedes en el día de hoy. Sí, pues, ¿cómo están? Muy buenas tardes a todos aquellos auditores y auditoras que están en sintonía escuchando el programa en el día de hoy, ya en este martes 6 de octubre. Oye, qué manera de llover. Sí, qué manera de llover, oye. Ha llovido casi todo el día. ¿Sí? De ahí vamos a revisar cómo va a estar el tiempo. Ya. Vamos a revisar cómo se ha comportado el día y cómo se va a comportar mañana, ¿sí? Porque se supone que hoy día martes y miércoles vamos a tener lluvia y el día jueves ya no, el día jueves en la tarde ya no tendríamos lluvia ni el viernes. Pero ustedes saben que el tema del tiempo

eso no está dicho. Sí, porque el tiempo no lo mandamos nosotros. Puede modificarse en cualquier momento y dice todo lo contrario. ¿Ya? Así que por eso que son pronósticos del tiempo. Son pronósticos del tiempo. ¿Va? Posiblemente puede que pase. O puede que no pase. ¿Ya? ¿Quién le quería comentar? Bueno, se viene el aniversario de Pueblo Seco, ¿eh? Las ramadas de Pueblo Seco, ¿sí? Con desfile, con todo eso, ¿ah? ¿Eh? Sí, pues, ¿ya? Así que eso. Ya tenemos las 7:47. Nuestra línea telefónica está disponible.

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2: Ya nomás estamos de vuelta. Estamos de vuelta cuando ya tenemos las 20 con 23 minutitos. Ay, tengo un aviso por acá que nos llegó. Que dice, defendamos el río Diguillín. Sí, defendamos el río Diguillín. Ya es una invitación que se hace a todas aquellas personas que quieran defender el río Diguillín para un viaje de audiencia al Tribunal Medio Ambiente de Valdivia, que se va a realizar el día jueves 15 de octubre. La salida saldrá sale de San Ignacio, valor del pasaje 35,000 pesos, ida y vuelta. Después pasarán por, después de la audiencia pasarán a conocer Valdivia y el frente de niebla, fuerte niebla, perdón. Ya inscripciones interesados al siguiente número telefónico, al más 569-60-05-5314. Inscripciones y reserva al más 569-66-05-5314. Ahí estamos entonces con ese aviso. Vamos con más. ¡Aló! ¡Aló! Me cortaron. Ya. Vamos con más avisito. Atención, se vende terreno de 5,000 metros cuadrados en el sector de Carrizalillo. Ya por el terreno pasa canal de regadío, papeles al día, valor 18 millones de pesos conversable. Llamar interesados al 930 97 39 07. Ya no van, pues. Por acá tengo más avisito. Atención, se vende casa habitación de 50 metros cuadrados construido. Sí, el sitio tiene de 269 metros cuadrados, ubicado en calle Pablo Marlet 980. Documentaciones al día. Venden sus dueñas 3 dormitorios, living, comedor, cocina amplia, baño, bodega. Ya, ¿qué más tiene? Bodega, termosolar para agua caliente. Interesados, ya en 60 millones de pesos se vende. Llamar al más 569-54-17-18-75 o al más 569-32-76-60-01. Ahí estamos entonces con ese datito que teníamos para todos ustedes, amigos y amigas que están en sintonía. Vamos con llamado. ¡Aló!
3: Aló, habla Luchito Jara.
2: Luchito, cuéntame.
3: Quiero decirle que no se ponga celoso el pololo de la Alicia Otárola, si soy la Paola Nicole.
2: ¿Ya?
3: Un saludo para Juanito Valencia.
2: ¿Ya?
3: Con la canción Al Otro Lado del Portón.
2: ¿Al Otro Lado del Portón?
3: Sí, señor.
2: Ya no va. Vamos a programar esa canción en un ratito más, ¿ya? Listo, chao, chao.
3: Chao, chao.
2: Ahí estamos entonces con ese llamado. Vamos a ver por acá el tiro del otro lado del portón. Del otro lado del portón, ya, de ahí lo vamos a tirar porque está sonando de fondo nuestros amigos Los Gatos Negros con El Borracho. Vamos a la música y ya volvemos.

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1: Son las 8:31.
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Esta canción, les quería comentar que nos llamó Luchito Jara para saludar a la señora Eliana Jara Solar. Sí, ya la saluda, por supuesto, su amigo Luchito Jara a su amiga Eliana Jara Solar, ¿ya? Con esta canción, pues, la quinceañera. Así que vamos a la música y ya volvemos.

momento de despedirnos. Hoy mañana nuevamente continúa la lluvia. Lamentablemente mañana continúa nuevamente la lluvia, amigos y amigas, ¿ah? Hoy, hablando de información y todo eso, quiero repetir nuevamente este aviso de fallecimiento, que dice lo siguiente, dice, tenemos el sentimiento de comunicar el sensible fallecimiento de la señora Marta del Rosario Sandoval Sandoval, quien paz descanse. Sus restos están siendo velados en su casa habitación ubicado en Avenida Manuel Rodríguez 288 en San Ignacio, y sus funerales se realizarán este miércoles 7 de octubre a las 12 del día en la parroquia de San Ignacio, para posteriormente ser trasladada hasta el cementerio parroquial de San Ignacio para su sepultación. Quienes acompañen comprometerán la eterna gratitud de su familia. Repetimos, tenemos el sentimiento de comunicar el sensible fallecimiento de la señora Marta del Rosario Sandoval Sandoval, que en paz descanse. Sus restos están siendo velados en su casa habitación ubicado en calle Manuel Rodríguez, número 288 en San Ignacio, y sus funerales se realizarán mañana miércoles 7 de octubre a las 12 del día en la parroquia de San Ignacio de Loyola, para posteriormente ser trasladada hasta el cementerio parroquial para su sepultación. Quienes acompañen comprometerán la eterna gratitud de su familia. Ahí estamos entonces con ese lamentable comunicado. ¿Ya? Bien, nos vamos. Nos vamos. Mañana hoy continúa la lluvia, por si acaso. ¿Eh? Mañana continúa la lluvia. Sí, sí, bueno. Nos vamos. Un minuto nos separa para las 9 y nos vemos mañana, si Dios así lo permite. Que tengan una linda noche. Chao, chao.